Hola, hola, hola. Esto es WDRT Viroqua. Estás escuchando a Pata de Perro. Bienvenidos, bienvenidas. Hoy día vamos a escuchar algunas canciones con el instrumento, se llama el recuento. Y para las personas que no ya saben, el recuento es como una guitarra, pero tiene un tono musical más agudo y por eso se usa en muchas melodías, en muchos tipos de música, muchos géneros. Y por eso vamos a escuchar a muchos diferentes tipos de música hoy día, pero todos tienen el instrumento, se llama el recuento. Vamos a empezar con un instrumental por Rubiel Berio, para escuchar este instrumento bien bonito. Disfruten.

Bueno, esto es Pata de Pero, una exploración de música por todo de Latinoamérica. Hoy día estamos escuchando algunas canciones con el instrumento, se llama el recuento. Como un guitarra, un poco más alto en tono y bien bonito. Acabamos de escuchar algunas canciones de Ecuador, lo que tiene el recuento, muchos tipos de sus músicas tradicionales tiene el recuento. Y ahora vamos a escuchar a música de México. El recuento en México los usan mucho para los boleros, para música muy romántico, muy triste. Pero bueno, vamos a escuchar en un momentito. Déjeme ver. Sí, primero, ahora y siempre por los Tecolines.

Estás escuchando a Pata de Perro, una exploración de música por todo de Latinoamérica. Hoy día estamos escuchando canciones con el instrumento, se llama el recuento, como una guitarra, pero el tono más alta y usualmente se toca la melodía, es bien dulce y parece bien difícil a tocar. En nuestra primera parte del show, escucharon a Audiome por Rubiel Berio, En las lejanías por Gerardo Morán, Perfidia por Iago Robles y Sin Vergüenza por Noah Morales. Todas son músicas de Ecuador. Y en nuestra segunda parte, algunos artistas de México, la primera canción, Ahora y Siempre, por Los Tecolines, La Mintera, por Álvaro Carrillo, y Flor Sin Retoño, por Pedro Infante, y Sin Ti, por Los Panchos. Y Los Panchos son de Nueva York, pero tiene dos artistas de México y una artista de Puerto Rico. Y vamos a continuar a escuchar. Disfruten.

Estás escuchando a Pato Tepero, una exploración de música por todo Latinoamérica. Estamos escuchando canciones con el instrumento, se llama el recuento. Hoy día se me dará una guitarra, se toca la melodía, es un poco más alta en tono y bien dulce. Acabamos de escuchar nuestra sección de canciones bien romántica y triste, lo siento. nuestros boleros de México y pasillos de Ecuador. Primero fueron, o sea, nuestro primero no fue una canción romántica, pero Vagabundo Soy es una de mis canciones favoritos. Me encantan las letras. Por Cecilio Ava. Después de esto, Mala Sombra por Carmencita Lara. Y Cuando Llora Mi Guitarra por Julio Jaramillo. Canción de los Andes por Paulina Tamayo. Y Historia de un Amor por Carlos Aleta Almarán. Y para el fin de nuestro show, me di cuenta cuando estaba creando este show para hoy que todos los músicos que toca recuento fueron hombres. Entonces, ahora vamos a escuchar a algunas artistas y músicas de mujeres que tocan el recuento. Históricamente es un instrumento que los hombres tocan, la mayoría son hombres, pero hoy tenemos algunos músicos de mujeres que también está creyendo su propio vía y están tocando el recuento. Vamos a empezar con las hermanas Cabrera Zamora, con A Qué Volviste. Gracias por escuchar.

Estás escuchando a Pata de Perro. Gracias por escuchar hoy día. Acabamos de escuchar a Casa de Teja y A que volviste por Hermanas Cabrera Zamora. Y vamos a, para el fin de nuestro show, vamos a escuchar a Dueta Dos Rosas, un grupo de California.